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1: Las 21 horas y 30 minutos.
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1: Las 22 horas.
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1: Las 22 horas y 30 minutos.
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2: Las 23 horas.
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1: Las 23 horas y 30 minutos.
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1: Son las 0 horas.
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1: Son las 0 horas y 30 minutos.
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1: Es la una de la madrugada.
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Y así suena Valentino Merlo.

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1: Son las 7 de la mañana.
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Hola, hola, hola, hola, queridos oyentes de la Ruta 88. Muy buenos días, ¿cómo están? ¿Cómo pasaron? Así estamos, arrancando Ruta 88, lunes, ¿eh? Lunes número 24. Sí, lunes, muy esperados, ¿eh? Muy esperados por mucha gente. Lunes, sí, que la gente estaba deseando que llegara. Llegó.

0: es novedad.
1: Y obvio que con razón por la noche de la nostalgia, ¿no? Noche de la nostalgia que ha revolucionado la ciudad, ha revolucionado lo que es la noche de Tacuarembó, así que bueno, un lunes, ¿no? Imagínate si no habrá revolucionado. Impresionante. Bueno, ayer se estuvo trabajando, dejando la puesta a punto, me imagino que con algún otro que otro detalle todavía para seguir definiendo Club Tacuarembó, Club Democrático, en algunos hoteles de la ciudad también hay actividad, no sé si Club Policial también, así que bueno, hoy día y noche, muy esperado por los uruguayos, hoy 24 de agosto, bueno y mañana 25, ¿no? Mañana tampoco nos vamos a olvidar de mañana 25, sí, exactamente, fecha importantísima para nuestro Uruguay, sí, mañana 25 de agosto, exactamente, se conmemora la declaratoria de la independencia, mañana 25 de agosto, feriado no laborable del 25 de agosto en Uruguay, así que bueno, en esta fecha del año 1825 el Congreso de la Florida aprobó las leyes fundamentales que reclamaron la independencia de la provincia oriental del Imperio del Brasil y su unión a las Provincias Unidas del Río de la Plata. Ahí está, Sí, ya. Ya no mandamos solo, no. Sí, exactamente. Somos nuestros. Así que bueno, Sí, compa. 21 minutos, se pasan de las 7 de la mañana, estamos en la ruta. Como siempre, el 098-000-889 4632-4390. Espacio Facebook Edu. En el Messenger, Instagram, EduMix-04. Mucha música. 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

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Le mandamos el saludo para nuestro amigo Rubén Machado. Nos da los buenos días. Saludito grande, Rubén. Saludo grande para nuestra amiga Mariela, también pasando por un mate. Uy, hablando del mate, yo tengo el mío pronto. Ya vamos a tomar unos matecitos también. Para acompañar la mañana, para acompañar esta jornada 24. 24 de agosto, ¿Qué te parece? Gran movida nocturna, Gran movida nocturna por ahí. En el día también con, Unos que quieren, estrenar alguna pinchita. Las chicas poniéndose bonitas. Con el tema del cabello, del maquillaje. Muchas prendas con luces hoy, mucho brillo. Ahí está. Así que bueno, colores contrastes ahí. Así que bueno. A divertirse, a pasarla bárbaro. Así que bueno. 24 de agosto, ¿qué te parece? 7 horas 32 minutos. Estamos para ir a los consejos comerciales que tanto nos importan a esta hora de la mañana. Estamos Ruta 88, acompañándote hasta las 9.

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4: Son las 7 de la mañana y 33 minutos.
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1: La música es de André Teixeira junto a Katherine Werner y esta milonga y baguala, ¿eh? Así volvimos, así estamos y así seguimos, ¿eh? Ruta 88, 24 de agosto. Jornada fresquita la de hoy, ¿eh? Jornada fresquita la de hoy. 3 grados, ¿eh? Actualmente tengo en la ciudad. Preguntan cómo va a seguir, qué noche tendremos hoy, sí, fresquita, Edu, qué noche. Bueno, te cuento que hoy lunes 24 la mínima fue de 1 grado, sí, fue de 1 grado exactamente, ahora estamos con 3, va a ir subiendo de a poquito, pero no mucho, va a ir hasta los 14 grados. Algo nuboso, nieblas, neblinas, heladas, en la mañana. Vientos del sector este, entre 10 y 30 kilómetros horarios. Para la tarde, noche, claro y algo nuboso, periodos de nuboso. Vientos del sector este, entre 10 y 30 kilómetros horarios. Para mañana martes, la mínima será de 2 grados, la máxima de 17. Va a subir, va a subir de a poquito la temperatura.
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1: Mañana martes 25 en la mañana va a estar claro y algo nuboso, heladas, neblinas, bancos de niebla.
3: Yo creo que sí.
1: Vientos del sector este al noreste, entre 10 y 30 kilómetros horarios. Para la tarde noche, claro y algo nuboso. Vientos del noreste entre 20 y 30 kilómetros horarios, rachas de hasta 40 kilómetros en la hora. Mínima de 2 grados, máxima de 17. Para el miércoles 26. La mínima 7 grados. La máxima se va a ir a los 23 grados, ¿eh? Sí, sí. Ay, no sé quién fue que me comentó de que iba a venir un
3: milonga.
1: Leve veranillo. Leve veranillo.
3: En ruedos.
1: Así que bueno,
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1: Hoy y mañana.
3: El más espoyador.
1: Frío templado.
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1: Ahí está. Ya a partir del miércoles templadito. Así que bueno,
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1: Hay que disfrutar estos días,
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1: 7 horas 42 minutos.
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1: Le mandamos el saludo para mi amigo Damián. ¿Cómo andamos, Damián?
4: Milonga, sonido y canto.
1: Buen día, Damián.
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1: Me dice Damián por acá, buen día, Edu, lindo comienzo de semana, vamos que vamos, Dale, saludito grande, Damián.
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1: Saludo grande para nuestro amigo Rubén.
3: Maguita.
1: Vamos arriba a la ruta, buen día, Edu.
3: Atiendo.
1: ¿Cómo estamos, Rubén? Saludos, Saludo para mi amiga María del Carmen. Muy buen día, Edu, ¿cómo anda, María? Escuchando por acá, María del Carmen. Saludos de tambores. Bueno, saludito grande para usted también, María del Carmen. El saludo para nuestro amigo,
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1: ¡Ay, Adrián! ¿Cómo andás, Adrián?
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1: 24, nostalgia, explota la noche hoy, Edu. Dejaste enfriar el mate, me dices, tenés razón. Pará que lo voy a... Ya lo voy a agarrar. Ah, soy un boludo. Claro. Todo bien, Edu. Bueno, lo espero por el democrático hoy, Lo espero por el democrático hoy. Vamos arriba,
3: Eso yo creo que sea bagual.
1: Dos bandas.
3: 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Por milonga se deja escapar.
1: No sabe cómo está. Bueno, casi quedó ya. El club ayer tuvimos una jornada interesante. Y bueno, y los otros clubes también, me imagino que organizándose para presentar el mejor show para todo el público, 7 horas 44 minutos. Vamos a ir con un temita más, ¿sí? Y... vamos con más sponsors musicales, los que nos acompañan aquí en la Ruta 88.

0: día, Gaby, ¿cómo estás?
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0: Me encanta esto, vos. Impresionante, ¿eh? 098-000-889 activo. 4632-4390.
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0: Espacio Facebook, Edu da Rocha en el Messenger.
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0: Instagram, EduMix-04. 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

0: La música es de César Isela y este El Cantar es un Andar, ¿eh? 7 horas 57 minutos, ya estamos cerquita de ir al bloque del Brasil. Vamos a irnos con un temita más rapidito, con buena fuerza. Hoy es lunes, hoy es 24. No sé por qué a mí, calculo, no sé por qué, pero hoy como que es un día que estábamos esperando que el clima no nos complicara, que la gente acompañe.
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0: Ayer estuvimos charlando con varios colegas que van a laburar en la noche, así que bueno,
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0: mucha expectativa para la jornada de hoy, ¿eh?
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0: Bueno, y el deseo de brindar el mejor espectáculo para que la gente se le quede grabado para el próximo 24, el año que viene, para salir a festejar, ¿no? Esa es la misión, ahí está.
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0: Vamos, ruta 88. Vamos con esta milonga que me encanta, ¿eh? ¿Cómo suenan esas guitarras? A Ponciano Martín Aquino. Ya se viene el bloque del Brasil.

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4: Son las 8 de la mañana y 2 minutos.
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0: La música del comienzo de este bloque brasilero es de Raza Negra y Homem Invisible. Le mandamos el saludo grande para nuestra amiga Adri. ¿Cómo estás, Adriana? Buen día, ¿cómo pasaste? A ver qué nos dice Adriana, buenos días.
1: Muy buenos días, amigo Edu, buenos días a ti y a toda la audiencia.
0: Gracias.
1: Es un placer escuchar el programa, bueno. Como siempre.
0: ¿Sí?
1: Hoy es lunes y el cuerpo lo sabe.
0: Ajá.
1: Bueno, qué decir, feliz nostalgia para todos por ahí.
0: Bueno.
1: Bueno, acá escuchando el bloque de Brasil, como siempre, mandar un saludo a mis hijos, a mi mamá en Villa Tambores y a todos los que me conocen.
0: Ok, Adriana, saludito grande, Adriana, ¿eh? Feliz nostalgia para todos, dice. Bueno, Gaby, que te contesta por acá, Adriana. Le quiero mandar un saludo a José, que me mandó un video, ahí está, que está dejando en condiciones. Dice, buenos días, amigo Carlos, acá tranqui, acondicionando la plaza para mañana 25. Claro, y me mostraba el predio, ¿no?, de la plaza. Y digo, pero eso acá anda con el mono, ¿eh? Claro, le pregunté, digo, José, ¿de dónde me estás? De Tambores, Edu, ¿eh? Tambores presente, escuchando la Ruta 88. Bueno, vamos arriba. Muchas gracias, José, qué lindo, ¿eh? Dejando todo acomodadito, todo limpito. Qué lindo que está Tambores, ¿eh? Qué lindo que está Tambores, todo limpito. Todo ordenadito. Lejos de haber basura. Así que bueno, que tengan una linda jornada mañana. Vamos arriba, Tambores, ¿eh? Vamos arriba, José. Ah, ok. 11 minutos pasan de las 8. Estamos en la ruta, ¿eh? 098-000-889 activo. 4632-4390. Espacio Facebook, Edu. En el Messenger. Me están solicitando la música de Anita, ¿eh? Ok. Bueno, mientras que lo buscamos por acá, vamos con un clásico.
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Bueno, vamos a ir con el pedido de nuestra amiga Gaby, que nos pidió el tema de Anita. Now me cutu... Bueno, no sé cómo decirlo. Now me cutuca. Ahí está. Now me cutuca.

saludo para nuestro amigo Fabián. ¿Cómo andás, Fabián? Buen día, yo en viaje con mi esposa Andrea. Saludos para Andrea, Saludos para Andrea. Andrea que me saluda a su hermana María. Ahí está. Hace rato que no veo a María, Bueno, vamos arriba, Saludito grande, Fabián. Buen viaje, chicos, Bien, buen viaje, Vamos arriba, Fabián. El saludo para Marianela. ¿Cómo estás, Marianela? Buen día, Edu. Hoy, qué nostalgia, Ese tema para mí. Bueno, me está pidiendo la música de Ropa Nova. Ok, buscamos Ropa Nova también. Buen día, nostalgia para los ruteros. Mi nostalgia comienza en la década del 60 con Popotitos. Si las podés pasar. Y sigo hasta el 80 con grandes intérpretes que se me vinieron a la mente, Como Miriam Makeba con sus famosos Pata Pata. Mirá, Pata Pata es de Miriam Makeba. Mirá qué bueno, Que disfruten esta noche y cuídense. Bueno, saludito grande para vos, Gloria Elizabeth. Gracias, Vamos a ver si encontramos estos títulos para el bloque de latinos. Gloria, saludos. Ahí está. Bueno, pedidos en la mañana, estamos en la ruta 88. Es el turno de Anita.

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Bueno, Mariela, que me dice por acá, muchas gracias, Edu. ¿Es o no es nostalgia ese tema? ¡Feliz nostalgia para todos, Edu! Bueno, saludo grande, Mariela. El saludo para nuestra amiga Maricel. Buen día, ¿cómo estamos, Edu? En el día de la nostalgia, si podés pasar la chica de la boutique. Saludos a la tía Lili, gracias. Bueno, Maricel, ok. La chica de la boutique. Bueno, ya tenemos, ¿eh? Ya tenemos este. Un temita para latinos. Y vamos a buscar otro para nuestra amiga Gloria Elizabeth. Ahí está, ¿eh? Bueno, ¿metemos uno más o no? Nos vamos con la música de Leonardo. Para las chicas allí. ¿Uno más? Sí, un temita más del Brasil, porque siempre nos quedamos con ganas de escuchar más música del Brasil, ¿eh? ¡Paz en una cama! Ahí está. Y sé de vosé. Leonardo, para mis amigas, las Marías allí por la Matu.

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2: Son las 8 de la mañana y 34 minutos.
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La música es de Leno y la chica de la boutique. Ahí está, ¿eh? Del disco Secretos de Amor, Leno. ¿Qué? ¿Qué pasó?

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1: Qué chica más linda que venden aquí, ¿eh?
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1: Qué pesado, ¿eh? No, no. No molestarla, la otra está laburando.
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1: Bueno, Edu, me enamoré, me dice Adriana. Sí. Bueno, copadísima con la canción de Leno, ¿eh? Bueno, vamos arriba. El saludo para la tía Lili con este tema, ¿eh? De parte de Maricel. Un saludito grande, ¿eh? Estamos en el último bloque del programa, ¿eh? Vamos con más música.
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1: Otro de los pedidos, aparte de Eleno, nuestra amiga Gloria Elizabeth me pedía este tema, me la escucha.

0: esto es como, bailaban así, ¿no? Así como,
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0: La música es de Enrique Guzmán, del disco.
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1: 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Le mandamos el saludo para María,

para mover al adulto, viste que gente grande. Bueno, 092-650-673. Pueden salir a trabajar tranquilos, nomás que María está ahí cuidando todo. Bueno, vamos arriba, María, suerte, saludos. 8 horas 49 minutos. Bueno, venimos con lindos latinos, ¿no? Para la jornada del día de hoy. Estamos escuchando a Chichi Peralta, ¿eh? Uno de los temas que es conocido, no tanto como el otro, Este amor narcótico.

0: latinos del recuerdo, ¿eh? Qué temas estos, ¿eh?
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0: Bueno, así nos despedimos. Así nos reencontraremos para la tarde. Sigan acompañando la 88.9. Me dicen por acá, ¿ya te vas? Bueno. Encantado me quedaría un ratito más, pero bueno, me tengo que ir. Ya viene Nelly de los Santos y su despertar. Aquí en la FM, aquí en la 88.9. Sí, a las 3 de la tarde. Volvemos, volvemos. Va a haber más selección musical como estas. Y bueno, obvio, yo a esperar la grata compañía de ustedes en este 24 de agosto. Noche de la nostalgia. Chau, chau, chau. Hasta la tarde.

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1: Son las 8 de la mañana y 55 minutos.
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0: Gracias.
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0: 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Vamos a los compromisos de esta hora y volvemos con más Despertar.
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2: Son las 9 de la mañana y 34 minutos.
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0: Bueno, sigue la mañana aquí en Despertar en la 88.9. Hoy nos vamos ¿hasta cuándo nos vamos hoy, eh? Hasta los 14 grados. Hacer la máxima. Va a estar estupendo para disfrutar, si querés. Si podés hacerlo, de este 24 de agosto, noche de la nostalgia. Seguimos en Despertar.
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0: Ya arrancamos tempranito, con toda la nostalgia. Ellos son los Ángeles Negros. 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

sea sus ingresos o gastos o ambos. Mientras no apresure decisiones, puede ser algo muy positivo. Para Géminis, para usted hoy el silencio vale, y vale oro. No arriesgue los juicios, opiniones ni críticas. No discuta sobre su filosofía o creencias personales. Cuide su imagen mejor. Eso es para Aries. Para Cáncer, hoy sería mejor hacer un paréntesis y poner todo lo que de algún modo involucre el plano de vínculos en stand-by. Pareja, compañeros, socios, colaboradores. Eso es para Cáncer. 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

0: señor Beto Orlando aquí en la mañana. Despertar.
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0: Con esos cuatro soles. Estoy contando los días, dice. ¿Eh? Vamos a la pausa de esta hora, volvemos con más Despertar.

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0: señor Roberto Carlos, en la mañana a despertar aquí en la 88.9. Todo un clásico, ¿no? Para esa noche de la nostalgia, mirá. Para arrancar los lentos. 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
0: 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Claro. Mañana despertar en la 88.9. Ella.

Leonardo Fabio en la mañana despertar aquí en el 88.9. Vamos con el signo de Leo para hoy. Dice, le convendría atender su salud, su bienestar general. Puede haber desgaste físico, también cansancio, malestar. Lo mejor por hoy es no exigirse demasiado. Para Virgo, algo complicado. No es oportuno para poner en riesgo su creatividad. Hoy nada que signifique innovar o alterar rutinas será provechoso. Difícil en lo afectivo. Eso es para Virgo. Para Libra, salvo que diversifique más su interés y dedicación.

0: y no los vuelque en lo doméstico o a su casa, el día puede hacérsele algo cuesta arriba. Despéjese un poco, Libra. Para Escorpio sería aconsejable hoy no querer abarcar cosas pendientes o que crea deber resolver ya. Cuanto más light logre ser, evite complicarse, más tranquilidad tendrá. Eso es para Escorpio.
1: Ella ya.
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2: Una que no puede faltar luego a la noche, hoy no puede faltar a la noche. La recordamos acá también en Despertar, en la 88.9.

toda la música en Despertar en la 88.9. Con este tema, bueno, y algún otro más, pero el éxito total por tantas décadas de Gladys, la bomba tucumana, la bomba. 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
1: Saludo para muchísima audiencia que está junto a nosotros. Vamos con los tres últimos para hoy. Cuatro. Dice para Sagitario, un día algo riesgoso para tratar asuntos financieros, movilizar bienes, hacer negocios, gastos excesivos. Capricornio sigue sumamente volátil y contrario a su naturaleza. Muy poco racional. Necesitará ponerse un filtro para poder interactuar mejor. Para Acuario, inarmonía interior. Es probable que hoy deba luchar un poco para ser optimista. Y para Piscis. Hoy todavía no se encontrará a gusto en el medio social. Mejor que ahí sea sumamente light y no se tome a pecho alguna situación que la puede incomodar, Piscis. De mañana estamos viendo, La pausa, volvemos.
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3: Las 10 de la mañana y 33 minutos.
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0: Estamos escuchando ahí esa ronca voz de Kim Carnes, allá por el 81. Se puede decir que rinde ese homenaje a la actriz de Hollywood, Bette Davis, convirtiéndose en un éxito mundial. Esta canción escrita por Donna Ways y Jacques Dejano. Kim Carnes, en la mañana despertar. En la mañana despertar. 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
4: Amor de mi vida, señor Freddie Mercury en la mañana despertada. Tantos recuerdos.

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Qué mañana estamos pasando, ¿eh? A Estrella en 45, otro de los clásicos. Hoy el tiempo hasta los 13 grados, mañana declaratoria de la independencia. 2 grados va a ser la mínima, estamos hablando de...

el abrigo meteorológico, o sea que va a rondar los 0 grados, 16 la máxima para mañana, soleadito para poder disfrutar del desfile. Hoy disfruten, háganlo con tranquilidad, con tranquilidad a disfrutar. Siempre hay alguien que te espera.

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1: Las 10 de la mañana y 56 minutos.
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0: Muy, pero muy buenos días para toda la audiencia de la radio y para todos los amigos del programa. ¿Cómo están? Bienvenidos a compartir esta primera parte. Primera parte que está arrancando, comenzando. Primera parte, lunes 24. Hoy tenemos muchos temas para el recuerdo. El comienzo con, claro, lunes es clásico que comencemos con temas para el recuerdo, pero también tenemos muchos temas solicitados para el recuerdo porque, bueno, esta es la noche, hoy será la noche de la nostalgia. Muchos recuerdos que van a ser escuchados, que van a disfrutarlos, que van a bailarlos, que van a compartirlos, ¿verdad? Entonces, hoy tenemos mucha música para el recuerdo pedida. Ya tempranito nomás empezaron a caer los mensajes y mucha gente solicitando su tema para el recuerdo. El comienzo con la Borinquen, Carlos Goberna y su sonora Borinquen con el tema Camionero. Y luego el Chato Arismendi cantando con el cubano Quiero Verte. 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Comienzo de esta primera parte. Ya tenemos habilitado el teléfono. 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Podés comunicarte con nosotros. Estamos hasta la una de la tarde.
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1: Bien, tenemos comunicación, tenemos importantes consejos también, cómo no, para pasar este mediodía aquí en la radio. Como siempre, Farmacia Nueva presenta toda la comunicación y estamos hasta la una de la tarde. 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

Y el tema lo hacía Cumanacao, Sonora Cumanacao, la voz del Chino Chito Fuentes. Qué recuerdo de la Cumana, Página de Amor. El tema que presentaba Pañalera Catalina de 25 de mayo 215. 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

0: Otro clásico para esta noche, mirá, otro clásico para esta noche, Carmencita. Carmencita de Caribe con K, el que estaba girando aquí en la radio, ¿eh? Quiero agradecerle a la gente de la Cocina del 4 que nos invitó. Estuvimos el viernes con Juan Carlos Pais, con Cristian Rodríguez, con Iván Rodríguez Mickey. Allí estuvimos los invitados y, bueno, la verdad que lo pasamos fantástico. Muchas gracias por la invitación a toda la producción de la Cocina del 4, espectacular, como siempre. Así que muchísimas gracias por la invitación a estos queridos amigos que, bueno, nos invitaron a pasar un rato espectacular y contar un poco, una parte, prácticamente que muy poco, ¿no? Porque, digo, el tiempo es tirano de lo que ha sido nuestra vida en la comunicación. Bueno, gracias también a Solidarios de Zapará, que ayer nos invitaron para estar con todos los niños, y estuvimos por allí con Delia, Pepe y toda la organización, con todo el grupo de Solidarios de Zapará, gracias a los artistas también, que estuvieron por allí acompañando. Muchas gracias al sonido, muchas gracias por la invitación, lo pasamos realmente fantástico, muchas gracias. 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
2: Las 11 de la mañana y 32 minutos.
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Bien, ya estamos con los temas solicitados aquí en la radio, pero te digo que hoy una lista de temas, todos para el recuerdo. La gente, ¿cómo se engancha con esto de la nostalgia, eh? ¿Cómo se engancha con esto de la nostalgia? Nosotros hoy estaremos trabajando en Club Policial con el amigo Riquelme, que organiza la Gran Cena Show, donde va a estar Miriam Britos, donde va a estar Fabricio Capó, Discoteca La Marca, y allí estaremos realizando nuestro trabajo como es habitual. Gracias por el laburo, ¿no? Al amigo Riquelme, bueno, que nos permite estar al frente en la conducción.

0: inauguración del espectáculo esta noche, allí en los salones de Club Policial. Me lo pedían por acá, dice el tema de Marito con sonido profesional, El tiempo que te quede libre. Qué tema este, ¿no? Marito Silva con sonido, ¿cómo se bailó? Marito Silva y sonido impresionante, ¿no? 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Estamos rodando hasta la una de la tarde.
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1: El viernes estuvimos también en la inauguración de las viviendas de la cooperativa Kobi Edén, que quiero agradecer también. Todo es trabajo y bueno, y uno tiene que ser agradecido, siempre lo estoy diciendo. Así que la gente de Kobi Edén, que también confió en nosotros para estar haciendo de maestro de ceremonia, para estar presentando a las, bueno, autoridades, amigos, vecinos, a los mismos integrantes, se les entregó la llave, se cortó justamente la cinta para dejar inaugurada la cooperativa Kobi Edén. Qué bonitas las viviendas, ¿eh? Qué bonitas, hermosas. La verdad que felicitaciones, mucho cariño para esa gente que nos nos brindó el trabajo el viernes al mediodía y lo pasamos fantástico. Y la torta estaba exquisita. No, una locura la torta, ¿eh? Sí. Les mando un cariño grande para toda la gente de Kobi Edén. Muchos éxitos y mucha salud para disfrutar de esas preciosas viviendas. La gente de Kobi Edén, ¿eh? Muchas gracias. Bueno, por acá me piden el tema pastillas de amnesia. Pastillas de amnesia, ¿sí? Me piden el tema de graduados, el recuerdo de graduados de Uruguay para Néstor. Néstor que nos visitó ayer allá por Zapará, también estaba Néstor Martínez. Michael no estaba, ¿eh? No, Michael faltó, pero estaba Néstor con toda su familia, con su mamá, con su papá. Y con toda la gente de Solidarios de Zapará. Bueno, y están en sintonía y quieren escuchar Pastillas de Amnesia.

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Bueno, y el tema para Ape y para Moni, que están en sintonía, dice, estamos en la previa de la noche de la nostalgia, preparándonos ya, maquillándonos ya para la noche. A esta hora, el Ape y Moni. le mandamos el saludito para Ape y para Moni, mientras que tengo a otra amiga que está preparando una buceca. Una buceca, preparando una buceca para hoy. ¿Qué te parece, Hugo? No me dijo nada. ¿Te mando una viandita? No me dijo nada. Le mandamos el saludito con el próximo tema. Para Cuellito y para la Tere también va a estar el nene hoy, mirá, enganchando temas en el policial. Bueno, bárbaro. El saludito para esta gente con Elegidos, pensando en ti.

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2: Las 12 horas y un minuto.
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0: Otro recuerdo que me pedían por acá, el tema de Consagrados, el número uno para Estela en el Ferro, que está en sintonía de la radio. Gracias, Estela, por estar. 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
0: El tema de la Borinquen, agua caliente de la Borinquen. Vamos a dedicárselo a esta amiga que está justamente preparando. Ah, me manda la foto acá. Me manda la foto, solo la foto, no esperes. No esperes, Hugo, porque no va a llegar, no. Aparte le queda lejos, claro, está preparando, sí, espectacular. Te muestro la foto, mirá, no. Vos te largás hasta allá en bicicleta igual, ah, sí. Laura, gracias por estar en sintonía. Aquí está, mirá, de la Borinquen, agua caliente.

0: 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Bueno, quiero también mandarle un saludo grande para la gente de Picante, ¿no? Que también tiene actividad, pero están agotadas las entradas. Ya no tiene más entradas la gente de Picante. Allí van a estar Tributo con K, va a estar el Eddie, va a estar la banda de Pa y Pa, también con los amigos de Rowy Producciones y toda la cocina de Picante. También tenemos el saludito para la gente de la Asociación de Retirados y Pensionistas Policiales, que también te invitan para la Noche de la Nostalgia con el Lunch Bailable, que comienza a la hora 21 en el Salón de la Calle Herrera 91. Van a estar Temerarios y también va a estar Duendes Azules. ¿Qué te parece? Va a estar bueno, Va a estar bueno también allí en la Asociación de Retirados y Pensionistas Policiales. Y en Club Policial, allí estaremos trabajando también. Está la organización de Riquelme en Club Policial, con la actuación de Miriam Britos y su banda, con la actuación de Fabricio Capó, discoteca La Marca, con los enganchaditos, sí, claro, para el recuerdo, ¿no? El salón grande de Club Policial, allí también las entradas están agotadas para el día de hoy. 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
0: 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Y este tema que lo canta Jesty Prieto y el tema Volver a Amar. Sí, me lo piden por acá para Diana, Jennifer, Alejandra y para la barra del barrio Artigas.

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2: Las 12 horas y 30 minutos.
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Y el tema para toda la barra de la 19 de junio que se bailaron todo el fin de semana. Bueno, Giovanna le dedica para toda la barra de la 19 de junio. Dice, mirá que nos bailamos todo, ¿eh? Aquí estaba Temerarios, mi gran amor se ha ido. 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

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Ya viene la música de Cotopaxi. Otro recuerdo que me piden por acá. Ya viene Cotopaxi. 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Uno de Cotopaxi que me piden por acá, la cinta verde de Cotopaxi, me pide Margot, que le mandamos el saludito, por supuesto. También quiero saludar a Rina. Dice Rina, me pide uno de Marito, pero no me da el tiempo, sino Rina. Te paso el tema de Cotopaxi para Rina, para Isabel, para Estela. ¡Ay, salieron los pancitos caseros! Mirá, pero una cantidad. Capaz que nos manda otra foto. Porque los pancitos no. ¡No llegan los pancitos, Rina! Te mandamos el saludito con el próximo tema. Este es un clásico de Cotopaxi.

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2: 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Me piden por acá la aceituna de Ágata. Dice que disfruten del día que nos regaló Dios. Bueno, gracias Mario. Gracias Mario por estar siempre.

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2: Las 12 horas y 56 minutos.
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0: 30 minutos de las 13 horas. Muy buenas tardes, bienvenidos. Ya estamos en el aire de la radio, ingresando un poco más tarde hoy en la comunicación con ustedes, en vivo, como siempre. Bueno, por asuntos de aprontes, por un montón de tareas que tienen que ver con el 24 de agosto. 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Nos vamos a ir a la tanda con los compañeros en Estudios Centrales. Ya preparamos una breve pausa y regresamos en instantes.
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3: Las 13 horas y 34 minutos.
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Ya estamos en el segundo bloque de la tarde. Gracias Hugo, que está en controles. Nos solucionó unos asuntitos técnicos mientras la pausa. Para quienes estaban en online, hubo alguna interrupción, pero quienes están escuchando la FM, por supuesto que no. Así que, bueno, muchas gracias Hugo. 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Un saludo grande. 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

vamos a una breve pausa de radio con los compañeros en Estudios Centrales, Hugo, Carlos Eduardo. Breve pausa y ya venimos con los saludos que están aún pendientes. Ya venimos.

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Ya estamos en la segunda hora del programa, con muchos saludos por aquí que todavía no pudimos compartirlos al aire por distintos motivos. Bueno, hoy es un día muy especial para nosotros y con motivo de este gran evento 24 de agosto, bueno, hay un sinfín de detalles, coordinaciones, comunicación, respuestas al público, a los integrantes del equipo. Bueno, por eso, bueno, ha sonado la música y nosotros hemos estado con una participación un poco menor que lo habitual, pero estamos aquí, estamos en vivo. Y bueno, sobre este 24 de agosto decirles que ya hay una muy buena cantidad de personas que han confirmado su presencia. Queremos agradecerles porque entendemos todo lo que nos pasa a todos, ¿no? Situaciones de distinto tipo, que llovió una semana, que eso nos complica, que retrasa, que afecta a veces a los trabajos y la situación. Una cantidad de cosas que a veces, claro, el cliente espera un poco para ver qué hace. Bueno, hoy creo que es un día eso de locura realmente, porque mucha gente se decide en el mismo día. Pero tenemos una gran mayoría que ha adquirido los tickets cena, están a la venta, hay más tickets cena, atención, tickets cena disponibles. Las picadas, es una muy buena cantidad que está agotada. Las picadas están agotadas. Esa opción, esa nueva opción que disponemos para el público hoy, bueno, está agotado, es un éxito. Las entradas de 400 quedan, no sé por qué, no estuve exacto, pero exacto en este horario de los puntos de venta, pero quedaban 20 en uno, 15 en otro. Son las últimas y se suben la misma tarde, apenas se agoten, a 500. En la noche va a estar a 500 para que no haya sorpresas, para que sepa el público, esté tranquilo, que va, y la diferencia 100 pesos si no pudo conseguirla antes, va de noche. Así que bueno,

está todo en marcha para este 24 de agosto en Club Tacuarembó. La música de Centauro, los grupos vienen en viaje. La gente del Brasil viene, creo que estará arribando en estos minutos. Agradecer a todos los auspiciantes, por supuesto. Y en un ratito ya están llegando a Hotel Internacional de nuestro amigo Jorge. Un gran saludo para él, para Gise, bueno, todos los auspiciantes que hacen posible este enorme, gran evento. Que lleva una gran responsabilidad, el hecho de divertir al público, entretenerlo, de que estemos todos en la noche felices. Hay, bueno, muchísima gente entonces, como decíamos, que ya tiene su ticket, su entrada. Estamos muy agradecidos. Y todos los que van a llegar y todos los que confían y saben que es un enorme, gran ambiente. Y bueno, allí tienen toda la diversión. ¿Qué decirles? Gracias. Muchas gracias. Gracias, Tacuarembó.

Muchos saludos tenemos pendientes. Saludos Diana, que nos desea los mayores éxitos. Muchas gracias Diana. Estaremos consiguiendo un saludo de este grupo tributo a Queen para Lautaro, fanático de la música de Queen. Y como es menor, obviamente no puede estar. Así que bueno, vamos a estar consiguiendo eso que tanto quiere. Un recuerdo de un grupo que hace justamente la música de su banda favorita. Gracias Diana, saludos Aníbal, que está por acá también. Éxitos para esta noche, abrazo, gracias. Porque bueno, la amistad que tenemos con la gran mayoría de ustedes de tanto tiempo, bueno, también nos reconforta, nos motiva y bueno, es muy lindo realmente tener la amistad de ustedes, el respaldo. Siempre los buenos deseos. Jorge de Barcelona. Muy buenas tardes, Julio. Llegó la gran noche, me imagino estarás a full. Sí, la mente está acelerada porque hay un montón de detalles a ultimar en distintos aspectos, áreas de todo lo que es el evento, con los distintos rubros también que conforman y que hacen posible esta fiesta, porque si bien organiza Centauro, pero tenemos un enorme gran equipo que está acompañando en el evento, brindando, bueno, toda la gastronomía, Lorena Jali Eventos, allí todo el gran equipo en Club Tacuarembó trabajando ayer, full, corriendo, todos andábamos corriendo, el equipo de Álvaro, que está a cargo de las barras también están ahora haciéndonos algunas consultas y demás, comentarios y bueno. Bueno, todo el gran equipo de las pantallas, del sonido. Bueno, gracias chicos a todos. La iluminación. Los DJs se están preparando, que ayer hicieron prueba de sonido. Está Adriana, hola, muchos éxitos para hoy. Un abrazote, gracias. Muchas gracias a todos. ¿Qué más decía Jorge? A disfrutarlo, pasarlo bien, a divertirse de la mejor forma posible. Un saludo grande para todos, éxitos. Por cierto, muy buena nota en Canal 4, felicitaciones. Bueno, muchas gracias a los colegas también que han hecho las entrevistas. Además, está Ana por acá con su saludo, está Leti, está Zuli, Rosana. Bueno, hay unos cuantos amigos que ya vamos a ir saludando. Es día de disfrutar de los tremendos clásicos que han sido creados hace ya décadas y los podemos disfrutar en una noche, un invento uruguayo. La noche de la nostalgia.

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estamos ya próximos a una nueva pausa aquí en la tarde de la radio. 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

Bueno, actualizamos los datos para quienes están por decidirse para acompañarnos en Club Tacuarembó. Bueno, las entradas, como dijimos, quedan muy poquitas y hoy hicimos un sondeo. Quedaban poquitas entradas de 400, van a pasar al precio 500. Se avisó con tiempo que era una tanda, la primera tanda y la segunda 500. En la noche van a haber entradas, así que tranquilos. El ticket picada más baile, un éxito. Muchísima gente en ese sector de son las picadas y tienen el lugar asegurado toda la noche. No hay más picadas, ¿sí? Esto se agotó. Lo que sí quedan, porque hay mucho más espacios para las cenas, siguen sumándose para las cenas. Pueden ir allí al club que está toda la gastronomía y arreglan ya el asunto de tickets, pagos y demás. Así que bueno, la banda viene llegando a Tacuarembó, la banda tributo a Queen, con muchísima expectativa, y nosotros también. La banda de los chicos argentinos salen de Colón, Argentina, a las... ¿A qué hora me dijeron? Bueno, llegaban más o menos a las 20 horas y bueno, ya vienen, bueno, con todo el entusiasmo, porque conocen el público de Tacuarembó, el público de Tacuarembó también los conoce, han estado en muchas fiestas privadas y han estado en un evento del 24 de agosto hace un par de años con nosotros. Clásicos así muy populares de la música argentina y también de la música uruguaya. Se preparan muy bien los chicos para la pista latina tropical. Nos vamos a la pausa, nos vamos a la tanda con Edu, que está en controles, y nosotros ya venimos.

0: vamos a la tanda. Ya volvemos. 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
2: Las 14 horas y 38 minutos.
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Ya son los últimos minutos de esta edición 24 de agosto. No pudimos estar muy participativos por, bueno, un montón de detalles de comunicación. En este momento estábamos justamente charlando con los chicos que acaban de llegar. La banda Tributo a Queen acaba de llegar a Hotel Internacional. Así que bueno, les pedí un saludito si tenían tiempo. Obviamente recién llegados, con alguna demora en la aduana de la frontera, pero ya están acá, confirmado, entonces. Y bueno, y vamos a tener muchos clásicos de distintos artistas. Principalmente de Queen, pero para la mayor variedad para el público, bueno, vamos a tener también clásicos de otros artistas. Están en aprontes, entonces, en un rato ya para hacer la prueba de sonido allí en Club Tacuarembó. Van a estar actuando en la cena aproximadamente a las 22:30 y después en el baile también. En el baile van a estar aproximadamente a la hora 2. Actúan y después en la otra pista, esperamos que termine su show. Vamos a invitar a la gente que esté en las dos pistas, si quiere verlos, bueno, y después que ellos terminen su repertorio, vamos a estar dándole la bienvenida también a la banda Costa Azul desde la Argentina con los clásicos del estilo de cumbias, de bailantas y mucho más, para que sea una fiesta total, como siempre. Gracias a Amanda, que nos mandó un saludo muy grande por acá, amiga de tanto tiempo. Selene, que vuelve a la comunicación. Buenas tardes, feliz nostalgia para todos. ¿Algún tema de Michael? Me alegro mucho, dice, un placer. Me alegro mucho que estén a full. Gustavo, que nos dejó su saludo también. Buenas tardes, a disfrutar hoy. Luego de tanto esfuerzo va a salir genial. Buena nota en el 4. Bueno, buen rating, ¿eh? Buen rating el canal.

estuvimos también invitados en la en el programa de Javier Silva, pero por razones de tiempo, por razones justamente de organización del evento, no pudimos estar en la cocina de Cuatro. Estuvo Juan Carlos y unos cuantos colegas, así que quiero agradecerle porque también estuvimos allí, estuvimos con Giovanna Farías también en el canal, estuvimos con Jorge Caroso también. Estrenando, para mí, digo, la primera participación en streaming, la modalidad que se está imponiendo, y mucho, obviamente.

saludo grande para todo el equipo de Educate. Nuestros amigos de Educate, Katy, la directora, los docentes, los chicos, me dicen por acá, te escuchamos. Y bueno, a la noche estaremos por Club Tacuarembó disfrutando de la noche de la nostalgia que se les trae sin duda. Bueno, muchas gracias. Bueno, qué alegría reencontrarnos con tantos amigos que se suman a la fiesta y que nos acompañan y hacen posible que sea un éxito, digo, sin dudas. Sin ustedes nada sería posible. Es una felicidad muy grande, bueno, poder tener el privilegio de estar una vez más, un año más. Y han pasado, están pasando 44. Sueño más que cumplido. Infinitas gracias, Tacuarembó. Pero, por supuesto, nuestro anhelo seguir estando entre ustedes en las fiestas, en los eventos. Y bueno, gracias por acompañar esta fiesta tan especial que la hacemos bueno, con todo cariño, con toda la pasión. Y después que calmen un poco los nervios, obviamente. Bueno, disfrutar de la fiesta ya cuando arrancó y está todo funcionando como tiene que funcionar correctamente. Y ahí queda disfrutar de cada canción con la gente. Y nos vamos a bailar también, ¿eh? Temón, decía Lautaro, le mando un gran saludo. Disculpa si no pudimos cumplir con todos los saludos hoy porque realmente asuntos del baile nos desconectaron un poco de lo que hacemos siempre, que es el programa, estar enfocado con todos ustedes que nos acompañan siempre. Gracias, estamos recibiendo una inmensa cantidad de saludos. Lautaro, fanático de Queen, le vamos a conseguir el saludo de los chicos de Queen Absolute.

hace muchísimos años, por supuesto que Michael fue la figura que simbolizó la fiesta de nostalgia cuando aún no estábamos haciendo en Club Tacuarembó, eran en otros salones que tuvimos años. Por supuesto, Michael siempre nos ha identificado en lo que es la figura icónica de la fiesta. Y después de haber estado también Freddie Mercury como símbolo de la fiesta ya hace algunos años atrás, creo que exactamente 10 años atrás, cuando llegábamos, después de dar tanta vuelta, llegábamos a Club Tacuarembó a hacer la nostalgia, increíblemente, teniendo todo el tiempo que teníamos como discoteca y de haber iniciado en el Club Tacuarembó y de haber festejado el primer año. Bueno, con respecto a la nostalgia, hace unos 10 años llegábamos y a partir de ahí consecutivamente han sido 10 años muy pero muy felices, porque estamos en un lugar muy cómodo donde la gente también tiene toda la comodidad, todo el ambiente climatizado y bueno, hay capacidad para muchas personas. Entonces Freddie Mercury y Queen estuvieron simbolizando en ese momento por algunos años la fiesta. Después, obviamente, fuimos variando esa imagen que representaba la fiesta. Estuvo Tina Turner, estuvo Madonna. Y este año quisimos, bueno, con todo el furor de Michael, porque la película Michael realmente enamoró al mundo y me fascinó. Y bueno, todo esto te ha hecho que Michael un fenómeno sin igual. No va a haber alguien que tenga tanto éxito como lo ha tenido, que un tema, una canción, 43 años después, se posicione en las plataformas más nuevas como un número uno. Es increíble, ¿no? Hablamos de Billie Jean, por ejemplo. Entonces, dijimos, Michael sin duda va a simbolizar la fiesta. Cuando concretamos con el grupo Tributo a Queen de Brasil, dijimos también tiene que estar Freddie Mercury. Entonces, por supuesto que son las dos imágenes que simbolizan la noche tan especial de hoy. Estamos pasaditos de tiempo, perdón. Tenemos muchísimos saludos. Queremos decirle que, vamos a pedir disculpas a los oyentes que han estado saludando de buena onda, con todo el cariño. Por supuesto que déjenos los saludos por acá, que vamos a, con mucho gusto, leerlos cuando esté todo en calma, cuando ya haya pasado esta locura. Nos vamos, no tenemos más tiempo. Ya saben dónde encontrar a Centauro hoy a la noche, así que bueno. Cariños, abrazo para todos, feliz nostalgia, donde quiera que estén en su casa. A poner un poco de esta música clásica, que vale la pena celebrar el éxito que ha tenido esta música. No es solo nostalgia, sino que han sido creaciones magníficas de muchísimos artistas que le han puesto todo, desde la letra, desde la composición. Así que donde quiera que estés, si elegiste alguna de las tantas opciones que hay en Tacuarembó, quizás hay demasiadas opciones y nos repartimos, se reparte el público, que a todos les vaya muy bien, que la gente esté feliz donde elija estar. Y si nos eligieron, La alegría es absoluta. Nos vamos a ver por allí. Que lo pasen bien. Abrazo para todos. Disculpe, Edu. Nos vamos.

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2: Las 15 horas y 10 minutos.
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15: Coco, déjame conectar un rato que hay una piba que me vuelve loco, te juro, bro. Vení, ahí está, mirá. 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Vamos a hacerle un tema.

0: Hola, hola, hola, hola, hola, queridos oyentes de Estación X, muy buenas tardes. ¿Cómo están? ¿Cómo pasaron?
1: Cocos.
0: Así estamos arrancando, comenzando la jornada del día de hoy lunes, con un recordazo del original, del disco Sin Rivales, Amor de Chat.
2: Mirá,
0: en la época que chateábamos, ¿te acordás?
2: Mirá.
0: Cibercafé, ¿eh? ¿Sí, te acordás?
2: ¿Qué? Vamos
0: sí.
2: A hacerle un tema.
0: La época de los ciber, sí, del cibercafé, de la computadora, del play, Pagábamos la hora, viste, para estar ahí enfrente de la computadora. La música, Román, el original, haciendo Amor de Chat. Así estamos arrancando Estación X. Recuerdos en la

0: recuerdos que van a sonar hoy a la noche, sí, en diferentes puntos de la ciudad. Bueno, y me quedé con unas frases que cerraba Julio, ¿no? En el final del programa, de música que... Que van a quedar, ¿no? Que van a quedar, que vinieron para quedarse. Por el trabajo, por la genialidad, ¿no? De los artistas. Bueno, y obvio que por el gusto de la gente, ¿no? Así que bueno, ¿eh? Así estamos en la tarde, así estamos en la 88.9. 098-000-889 activo, 4632-4390, espacio Facebook Edu, en el Messenger Instagram, edumix-04. Saludo grande para Mirta, que ya está activa a esta hora. Mirta, saludo. Bueno, mucho movimiento, mucho movimiento, la gente pregunta, horario, a dónde se pueden buscar las entradas. Bueno, en Club Tacuarembó están las tres opciones de ticket, para ingresar directamente al baile. Después tenés el ticket de picada, que cuenta con mesa y silla. Ahí está. Y si no, tenés el ticket completo, que es la cena. Ahí está. Hay un show previo allí, hay una cena show con artistas y demás. Allí hoy en Club Tacuarembó, Centauro Producciones, Lorena Jari Eventos. Así que bueno, Club Tacuarembó hoy se viste de gala, Gran noche, 24 de agosto. Bueno, me imagino que en la pista latino-tropical van a sonar la de estos temas, Mando un saludo grande, el cariño a Juancito. DJ en capo, Bueno, vamos arriba. 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

Sí, los amigos de Total Card acompañándonos aquí en la tarde. Ahí está. Le mandamos el saludo para Mirta. ¿Cómo estás, Mirta? Mirta que está contando los minutos, las horas, pero para ir para el otro lado, para ir al democrático. Ay, exactamente, dice, hoy no me pierdo a mi ídola, Edu. Sí, porque del otro lado tenemos a Miriam Britos y a Heredero. Exactamente, de la mano de Parcero Bar Producciones. Pero vamos arriba, Mirta, saludos, Mandamos el saludo para nuestro amigo Cristóbal, que nos está pidiendo el teléfono de la radio. 099 000.

Ya te paso, Cristóbal, el teléfono. Así se comunica, sí, directamente con nosotros. 098, ahí está. Parecía que le estaba errando. Aguantame un cachito, ahora sí, te lo paso escrito. Ahora sí, es 098-000-889 activo. Ahí te comunicas con nosotros, Cristóbal. Vamos arriba, Mucha música, lindos recuerdos. De todo tipo, argentinos, tropicales, latinos, en inglés, brasileros. Porque es eso, es nostalgiar, Ahí está. 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

0: La música es de La Furia, del disco Incontrolable. Otro recuerdazo, ¿eh?
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0: nosotros que estamos hasta las 18.
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0: Vamos, recuerdo aquí.

0: La música es de La Furia, siendo la chica del lugar. Le mandamos el saludo para nuestro amigo Pablo Di Santi. ¿Cómo pasaste, Pablito? Dice, mirá, dice, estaba a punto de pedirte ese tema, pero la versión nueva, porque salió una versión nueva del Reja junto a La Furia. Buenísimo, buenísimo. ¿Cómo andamos, Paulín? Saludito grande. Dale nomás. Ahí está. Bueno, sí, el sábado la tuvimos presentando en Estación X edición fin de semana. Está muy bueno, Salió este, salió el original, pero está buenísimo, Lindos recuerdos para disfrutar hoy a la noche. Le mandamos el saludo para Cristóbal. Está copadísimo escuchando el programa, Cristóbal. Bueno, vamos arriba. Saludito grande, ¿Qué anda con sus plantas allí? Escuchando el programa. Pará, que tengo el audio, el amigo. Vamos a escucharlo. Vamos a ver qué nos dice Cristóbal. Dice, pasame el tema. El que más quiera, el que más te guste, están todos buenos,
1: Buenas tardes, amigo de Rueda de la Rocha. No te conozco personalmente, pero te conozco por la radio. Todos los días de la tarde hasta ahora.
0: Sí.
1: Estoy escuchando tu programa, tu programa.
0: Eso.
1: Acá estoy escuchando. No sé si voy a escuchar el volumen de la radio ahí.
0: No voy a escuchar.
1: Pasemos un tema.
0: Sí.
1: Que más te gusta ahí. Que todos los temas que pasás son lindos ahí.
0: Ok.
1: Me encanta escuchar tu programa ahí.
0: Bueno,
1: siempre pasar mensaje ahí. Y nada, mínimo, pasar mensaje por la radio ahí.
0: Eso.
1: Bueno, gracias.
0: Bueno, Cristóbal, le mandamos un saludo enorme.
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0: Bueno, vamos, ¿sí? Consejos comerciales que tanto importan a esta hora. Estamos hasta las 18. Estamos en Estación X. Hoy un día espectacular, ¿eh? 24 de agosto. Y bueno, la movida que está en todos lados, ¿eh? Esa chica me tiene loco. Ya venimos. Hasta las 18 no estamos.
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3: Las 15 horas y 37 minutos.
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0: La música es de la 424 y este sola baila sola, ¿eh? Exactamente. Le mandamos el saludo para nuestra amiga Ana. ¿Cómo estamos, Ana? Me dice por acá. Hola, Edu, ¿cómo estás? Qué lindo que está el sol, ¿eh?
1: Es hora.
0: Hay que aprovechar y hacer nostalgia con la radio. ¿Será que me pasés algo de la 424? Gracias. Pero por supuesto, Ana, vamos arriba, ¿eh? Saludito grande. Saludos para Wildar. ¿Cómo andamos, Wildar? Buenas tardes, Edu, ¿cómo andás? Pásame algún recuerdo de grupo electrónico. ¡Qué guay!
2: Miraba,
0: bueno, vamos a tener que revolver. Wilder.
2: No con nadie,
0: los graduados igual. Dice, un abrazo. Bueno, dale, vamos arriba, ¿eh? Saludito grande, Wilder.
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0: También con los pedidos aquí en la tarde. Saludos para Edith.
2: Hola.

0: Ok, vamos, vamos a gestionar por acá, Dale, dale. Bueno, saludo grande para Edith.
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0: vamos arriba, Edith, pronta recuperación, vamos a gestionar acá,
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0: Hoy 24 de agosto, hoy gran día y noche la nostalgia.
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0: 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Bueno, le mandamos el saludo para la barra del San Gabriel, La barra de San Gabriel, que también están pidiendo música. A ver, escuchamos al amigo. Buenas tardes, ¿cómo están?
1: Buenas tardes, ¿cómo estás, Edu? Acá estamos en el barrio San Gabriel.
0: Ok.
1: Disfrutando de un gran programa.
0: Bueno, vamos arriba.
1: Especial. ¿Sabes qué? Te voy a pedir un temita a ella que estás en el...
0: ¿Sí?
1: En tu repertorio y dentro de tu alcance.
0: Sí, por supuesto.
1: Pásame... ¿qué quiere la chola?
0: La si música. La música.
1: Sí, la música. Un abrazo de vuelta y media. La barrio música. San Gabriel, como siempre. Vamos arriba, Edu.
0: La música de los Palmeras, claro. Del disco 20 Grandes Éxitos. ¿Qué quiere la chola?

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3: Las 16 horas y un minuto.

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La música es del Tecla, del disco aquel que había muerto. El Tecla haciendo Amor de Chad, ¿eh? Acordeón, acordeón. Le mandamos el saludo para nuestra amiga Alba. ¿Cómo está Albita, que nos escucha desde Bonilla? Dice, hola amigo, ¿todo bien? Imagina. El saludo para ti y la familia, Edu. Bueno, nosotros bien, ¿eh? Dice, pasarnos algo de Miriam Brito para escuchar con mi esposo. Saludos a la familia, ¿eh? Miriam Brito es que viene al demo hoy, Edu. Bueno, buscamos, buscamos, sí, por supuesto. Un saludito grande, Alba. Gracias, 11 minutos pasan de las 4.

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1: La música es de Raza Negra haciendo Trasplante. Le mandamos el saludo para nuestra amiga Lady. Me está pidiendo la música de Daniel Cardoso, ¿eh? A ver, escuchamos a Lady, a ver qué nos dice por acá. Buenas tardes, Lady, ¿cómo le va? ¿Qué anda haciendo con este día lindo hoy, eh?
2: Hola, Edu, ¿cómo estás, Edu?
1: ¿Todo bien?
2: Acá en la vuelta dándole palo, lo lava ropa y lo seca ropa en este día hermoso, día espectacular. Acabamos manejando, escuchando, obviamente, estamos en el semáforo, obviamente, por eso te mando audio.
1: Ajá.
2: Pero pasando un tema, viendo el recuerdo, si podés, de Daniel Cardoso.
1: Sí.
2: Sí. Pareja perfecta, puede ser, de Daniel Cardoso. Te agradezco. Es un tema del recuerdo que realmente pum para arriba, ¿eh? Te agradezco, Edu, si sale ese tema.
1: Bueno, lo buscamos. Este. Lady, saluditos. No sé si es pareja perfecta.
0: Dame.
1: Matrimonio imperfecto me sale acá, Capaz que estamos hablando del mismo. Matrimonio imperfecto. No pasa. No, sí. Ese matrimonio, ese matrimonio imperfecto. Ok. Lo buscamos, ¿eh? Bueno, nuestro amigo Cristóbal, que nos está pidiendo un temita de Lucas. Un tema llueve, me dice. No invente. Que no llueva nada todavía. No sea malo. Claro, el tema llueve, me dice. Bueno, vamos a buscar uno de Lucas, pero no sé. Sí, no atentemos a que se nos cambie el clima, Cristóbal, en serio. Hace como un mes que viene lloviendo, no sea malo. Claro, ¿no? Me imagino sus plantas, deben estar, pero espectaculares. Bien regadas, con bastante humedad.
0: Contigo.
1: Para crecer, para estar bien verdes. Cristóbal. Bueno, vamos a buscar uno de Lucas. No sé si el de ese que no quiero nombrar. Dale, Cristóbal, saludos. Vamos arriba.

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0: La música es de Los Ángeles Azules junto a Tini y este va pa' él, exactamente. Pa' él, nuevo trabajito, Tini junto a Los Ángeles Azules. Le mandamos el saludo para nuestro amigo Alvarito Osorio. ¿Qué anda haciendo, Alvarito?
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0: Le mando un saludito grande. Ya voy a escuchar su audio.
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0: De la música de Tini.

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Bueno, ya vamos a buscar la música de Lucas. Mientras vamos con el pedido de nuestra amiga Lady.

0: Bueno, para nuestra amiga Lady que lo estaba pidiendo, Matrimonio imperfecto. Oh. Buenísimo, Bien, Daniel Cardoso, Tremenda la música, Bueno, Lady, el saludo grande para vos. A full laburando, llevando, levantando, trayendo lavarropas. Metiendo, como siempre. Vamos arriba, Lady.
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0: Así hacemos una pequeña tanda, ya venimos. 88.9.
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0: Me dice Edu, ese va para el mecánico.
1: 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Que son fieles mutuamente.
0: Vamos arriba.
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0: Bueno, tengo audio de nuestro amigo Alvarito. ¿Vamos a escucharlo?
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0: antes de ir a los compromisos.
1: Escuché,
0: y venir con la música de Lucas,
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0: El saludo para nuestra amiga Fernanda con este tema también,
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0: ¿A quién se lo va a dedicar?
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0: Ah, bueno. Dale, Fernanda.
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0: Mirá cómo están con el tema de las nostalgias, están dedicando música, tremendo. A ver qué dice Alvarito.
2: ¿Cómo estamos, Edu? Pasaste un tema en la noche de la nostalgia acá.
0: Bueno.
2: Que estamos de familia acá de casa.
0: Saludos,
2: Para Karina, Diego, Carolina, Nicolás y Paola.
0: Bueno, ok, dale, Alvarito, te mandamos un saludito grande, Estamos hasta las 18 horas.
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6: Las 16 horas y 34 minutos.
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17: Muy buenas tardes, Edu. ¿Cómo le va? ¿Cómo anda? Bueno, desearle que tenga una hermosa noche de nostalgia para usted, para su familia, para la audiencia de Estación X también. Que la disfruten con mucho amor, con mucha alegría, con mucho respeto. Y que lo pasen lindo, que no tomen mucho alcohol, que piensen siempre en los hijos, en la familia. Y bueno, y a divertirse. Que pases una buena noche en familia y que lo disfruten bailando. Bueno, un abrazo inmenso de grande. Pasame un tema de Luana, de Soy tu Sol. Muchísimas gracias. Chao.

0: el saludo para nuestra amiga Fernanda. Estaba pidiendo. Dice, para dedicárselo a Luis. Oh, bueno. Que iba con dedicatoria y todo, ¿eh? Le mandamos el saludo para Carmen.
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0: Hola, Edu, ¿cómo estás? Que tengas. Ah, no, qué tema. Que pidió la amiga Lady, ¿eh? Adoré ese tema. Ya que siempre te estoy escuchando, soy a la gana para mandar mensajes, Edu. Bueno, vamos arriba. Saludito grande.

0: Bueno, y apareció Luis por acá, ¿Será el mismo, ¿Será el mismo que dedicó la canción a amiga Fernanda? No. ¿Coincidencia? Sí. Bueno, vamos arriba, Luis. Nos mandó dos audios por acá, ya lo vamos a escuchar.
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0: Le mandamos el saludo para nuestro amigo el Dibu. ¿Cómo anda, Dibu? Saludo grande, Dibu, Nos mandó un audio acá, ya lo voy a escuchar. El saludo también para nuestro amigo el Lechu. ¿Cómo anda, Lechu? Todos enganchaditos al 88.9, Ya vamos a estar escuchando los audios por acá, presentados por los amigos de Depósito García. 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

0: 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Ahí está. Bueno, tengo audios por acá para compartir. A ver quién me escribe, a ver quién anda por allí. En primer lugar, le quiero mandar un saludo para nuestro amigo. Nuestro amigo Lechu, ¿cómo andás, Lechu? Hola.
1: Buenas tardes, Edu. Vamos arriba. Vamos arriba, Edu.
0: Vamos arriba.
1: Bueno, nos preparamos con todo para el 30. El 30 festejamos a full el Día del Niño en Centro Número 5.
0: Ok.
1: Con muchos regalos, muchos artistas. Y para integrar a la familia. Vamos. Un abrazo, arriba. Edu. Vámonos. Feliz nostalgia hoy. Hoy nos vemos en el demo.
0: Bueno, eso, Lechu. Bueno, saludito grande, nos vemos en el demo, dice. Capo, capo, así. Bueno, el 30, allí en Centro Barrio número 5. Saludos, A ver quién más tengo por acá, hola.
2: Buenas tardes, señor Carlos de Rocha. ¿Será que me puede pasar algún temita lindo para nosotros que estamos escuchando?
0: Bueno.
2: Muchas gracias, muy amable. Bueno. Feliz nostalgia para usted y para todos. Oh. Chao.
0: Chao. Están inspirados hoy, están inspirados. Bueno, saludos, Están todos copadísimos en la tarde.
3: Hola, buenas tardes, Edu. Te hablo de acá, de la Capi.
0: Sí.
3: Es para dedicarle a la Panchera.
0: Sí.
3: El tema esta de Karina, por favor, uno de ellos.
0: Ok.
3: Muchas gracias.
0: Bueno, saludos. Hay solicitados para la Panchera, Bueno. ¿Cómo viene la Panchera, Bueno, ok, saludos, Vamos arriba, Luis. Estamos en 88.9 FM Música. Bueno, para nuestro amigo Cristóbal, que hoy agendó exactamente el teléfono. Pará, ¿qué pasó acá? ¿Qué pasó? A ver, pará. No entiendo, hay algo que no entiendo. A ver, Luis mandó un saludo ahí para la Panchera, que no sé qué. Que está riquísimo el pancho, no sé qué. Y bueno. Y Fernanda dice, yo no soy panchera, no me gustan los panchos. La hamburguesa sí, jaja. Pero qué, no entiendo de qué. ¿La vio con cara de que vende pancho usted? ¿Por qué la está saludando usted, Fernando? No entiendo. No, es que estamos hablando del mismo Luis. Sí, me dice. ¿Vos qué sabés? Si el tipo saluda a la panchera. Es el mismo, Edu. Yo no entiendo nada. Bueno, si ustedes no se entienden, menos yo. Bueno, ¿qué vendés vos? Es un travieso, dice. Ah, no. Bueno, no sé. Bueno, saludos para ustedes, vos, para vos, Fernanda, para Luis. Bueno, Luis, no sé si está saludando a la misma. Ah, es travieso, dice. Bueno, qué lindo. Bueno, ya que vos, Fernanda, me pongo a vender panchos, Él saluda a la panchera. Ahí está. Claro. Ay, Dios mío. Bueno, vamos, para Cristóbal, que estaba pidiendo la música de Lucas.
4: Dice...

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Espero que bien. En

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Ahí está, ¿eh? 55 minutos pasan de las 16. 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

0: Y con los amigos de Píscaro Todo, vamos con más música. ¡Upa! La música es de Herederos para vos. Va a salir Miriam Britos también en el próximo bloque, lo estaban pidiendo. Herederos que va a estar visitando el demo esta noche. Tremendo, Miriam Britos también. Bueno, le mandamos el saludo para Leticia, para Oscar, para los chiquilines allí. Ahí está, que vienen escuchando el programa. A ver, vamos al audio de Leticia. Ahí está, ¿cómo están, chicos? ¡Hola!
1: Buenas tardes, Edu. ¿Cómo estamos? ¿Cómo pasaste? Bueno, acá te estamos saludando para vos. Un beso grande para mi familia acá, que venimos pegando la vuelta. Saludo para Oscar, Renzo, Tiago y yo. Si nos puedes pasar algo de Herederos, un besote grande y feliz nostalgia para vos y tu familia.

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2: Las 17 horas y un minuto.
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0: La música es de Pitbull.
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2: Nati Natasha.
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0: Pitbull. La música es de Pitbull, Daddy Yankee, Nati Natasha y este No lo trates. Le mandamos el saludo para nuestra amiga, nuestra amiga Adriana. ¿Cómo anda, Adri?
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0: Anda escuchándonos, ¿eh? Saludito anda a nuestra amiga Adriana, que nos mandó un audio por acá, Adriana, ¿eh? Está copadísima con el programa, viene cantando, a ver qué nos dice Adriana.
3: Amigo, tengo que hacer un mandadito.
0: Bueno, hace un mandadito, para que no era esa, ahora sí, ¿eh?
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0: ¡Ah! En llamas. Venía cantando la música de Herederos.
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0: Sí.
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0: Bueno.
3: Bueno, Edu, como ves, acá sí. La vengo camino a casa, ajá, escuchando el programa. Feliz nostalgia para todos por ahí.
0: Bueno.
3: Bueno, está escuchándote como siempre.
0: Eso, bueno, vamos arriba, Adriana. Saludito grande para usted.
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0: Reaccionando con la música de Herederos, se venía cantando. La gente la mira, ¿viste? Mirá cómo viene, copadísima, ¿eh? Claro.

no, nos estaban pidiendo la música de Miriam Britos. Va a venir hoy al Club Democrático. Ustedes ya saben lo que es Miriam Britos en vivo. Impresionante, ¿eh? Impresionante. Si me conociera, no lo traten, no. Así que bueno, ¿eh? Herederos para vos, Miriam Britos, dos DJ en la noche. Ya a partir de ayer estamos allí en el club, dejando todo acondicionado, las luces, el sonido. Saludo grande para Juancho. Ahí está el Juancho. Juancho Ortiz y todo el equipo allí. Jueguitos, hablamos clarito. Salud para mi amigo Matías, mi amigo Matías, que nos encontramos hoy allí en la sección iluminación. Y bueno, todo el equipo de Parcero Bar Producciones, trabajando, instalando, colgando luces, armando cantina, la organización, de a poquito resolviendo, ahí está, los últimos detalles para una noche imperdible, Salud grande para Tino, que anda el rojo. Dije, Tino, baja un cambio. Claro, no. Por favor, bueno, salud grande, Y bueno, trabajando a dúo Parcero Bar Producciones, Tacuarembó Rivera. Va a haber un equipo allá de Parcero Bar Producciones en Rivera también. Así que bueno, una jugada importantísima del equipo, Sé que tú tienes a otra y a mí me quieres. Bueno, y como siempre el deseo, para todos los organizadores, todos los eventos. Ahí está, que salgan todo bien, que la gente pase y disfrute y que queden en la retina del ojo para el año que viene, apostar y disfrutar de esta noche, que es espectacular, Dejamos a Pitbull, Daddy Yankee, Nati Natalia, esta muy buena versión de No lo trates, para ir con Miriam Britos. Pasame mi ídola, me dice por acá. Hoy la voy a ver, sí.

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0: 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Le mandamos el saludo para nuestra amiga Marisa. ¿Cómo estamos, Marisa? Me dice algo bien movido de la nostalgia, Edu. Esa movida de hoy va a estar buenísima, Por supuesto que sí, por supuesto que sí, Hola, Edu, ¿nos pasás la indecorosa para Dayana, Jennifer y Alejandra? Linda jornada. Linda nostalgia, me dice, Bueno, vamos a buscar la indecorosa, Para las chicas, saludito grande. Me dice nuestra amiga Lady. Edu, recién llego a casa, Recién llego a casa. Ahora sí, pasame otro tema. Estoy contenta, Edu, porque vi Mi Amor Prohibido. Ah, sí, ¿a quién viste? Dice, vi al mecánico. El amor prohibido de la amiga Lady. Bueno, Vaselina, Amor prohibido.

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0: 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Le mandamos el saludo para nuestra amiga Ali. ¿Cómo anda, Ali? Saludito grande,
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0: Dice, hoy es con los prohibidos, Edu. Bueno, vamos arriba, Ali. Te mandamos un cariño grande, vamos arriba, Se van a ir a bailar todo. Tuvimos con Matías, Tuvimos con Matías hoy tempranito. A tempranito sí, hoy tuvimos cerca de la una por allí. Allí en el club y tuvimos charlando un rato con Matías, Bueno, Ali, vamos arriba, la esperamos a usted, a toda la banda por allí. Con los amigos de Parcero Bar Producciones, Bueno, vamos con un temita para nuestra amiga Marisa, que quiere un temita movido de la nostalgia. Saludo grande para Danilo, que nos mandó un audio por ahí, Danilo. Vamos arriba, Danilo. La música es de Marcela Morino. La fuerza del engaño, Esto hay que bailarlo también, Los latinos. El recuerdo. Cantarlo fuerte, ¡Vamos!

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3: Las 17 horas y 29 minutos.
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0: La música es de Carla con K, ¿eh? Sí, sí, Carla con K. Por siempre, Carla. Del disco Grandes Éxitos, haciendo la Indicorosa. Ahí está, ¿eh? Lo pedían nuestras amigas acá, Jennifer, Diana, Alejandra, preguntando el precio de las entradas para hoy a la noche en el demo. Bueno, vamos arriba, chicas, ¿eh? Y van a bailar este tema, ¿no? Por supuesto, la Indecorosa va a salir, ¿eh? Claro, claro, claro.
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0: Acepté bailar gustosa, ¿eh?
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0: todos los éxitos tropicales, toda la música que sale aquí en el programa, los recuerdos, ¿eh? Qué nostalgia vamos a tener, ¿eh? No, no, una locura, ¿eh? Vamos a esperarlos con todos estos ritmos, ¿eh?

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Bueno, minutos finales aquí en la 88.9. Estamos escuchando la música de los de Río. Haciendo a mi niña, la niña. Pero vamos al que más conocemos, La música de los de Río haciendo Macarena. Con coreografía y todo, Claro. Lo pide Sofi por aquí. Edu, Macarena, nostalgia. Es este tema, Para bailar con mamá acá, que estamos tomando.

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Y bueno, y como dijo nuestra amiga Fernanda también, bueno, sí. Más allá de que estamos más cerca, de que no hay que ir hasta allá, hasta donde está Parcero Bar, ahí está. Sí, se pensó en hacerlo en el club por cuestiones de lugar, de espacio y de estar más cerca del público para que se le haga más fácil el traslado, para que por ahí no le quede tan costoso el taxi a la vuelta, si tomaron un poquito de más, claro. El mejor ambiente para vos. Está cerquita acá de la gente, del pueblo. Así que bueno, solamente hay que venir y pasarla bien. A partir de las 0 horas, hoy te esperamos, Una linda movida, Club Democrático. Todo iluminadito, vestidito de fiesta. Mucho brillo. El mejor ambiente para vos. Me dicen por acá. Vamos a estar ahí, Edu, vamos a estar ahí con mi señora, Bueno, vamos arriba.

Van a ir de a poquito despidiéndonos de esta jornada. Así que bueno, salgan y vuelvan con cuidado. Ahí está. Disfruten, pásenla bien. Pásenla bárbaro. A la vuelta con mucho cuidado, Hay que volver. ¡Nos vamos! Y que la música del Brasil nunca falte, obvio, Por supuesto, nos vamos con la música de Kaoma y Danzando Lambada. Que pasen todos muy bien. Ya está Sergio Henry Camps y su salsa. Jay con los controles. Bueno, mañana por razones de que sea el 25. No vamos a estar, pero sí invitamos a que acompañen la programación de la radio, que va a estar sonando lindas canciones y buenos recuerdos. Así que bueno, 88.9. Activos también y acompañando la nostalgia. Bueno, chau.

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0: Muy, pero muy buenas tardes y bienvenidos a compartir esta segunda parte que está comenzando. Los temas para el recuerdo, además de que es lunes, también es 24 de agosto, así que aprovechamos todo el programa con temas para el recuerdo. Los temas solicitados, por supuesto, y se puede pedir el tema que quieras, pero la mayoría en la primera parte hoy pedían temas para el recuerdo, claro, porque la fecha también... lo amerita, exactamente, la fecha lo amerita, así que la gente está enganchadísima con el tema de la nostalgia, por eso hoy, a pesar de que es lunes y que siempre tenemos temas para el recuerdo, los días lunes, la gente ha aprovechado también para solicitar temas para el recuerdo. 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

0: Carlitos Bandera cantando con Guanco, Amor de Medianoche, el tema que presentó Casa Orlando Araújo. Casa Orlando Araújo presentaba la música de Guanco de Paysandú.
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1: 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Y acá llega la música de Mogambo, un recuerdo de Mogambo de Artigas. Yo te esperaré.

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2: Las 18 horas y 32 minutos.
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6: Bueno, se vino, ¿eh? Que nadie quede afuera.

Ya está girando la música pedida aquí en la radio. Los temas solicitados presenta Sanitaria del Norte. Sanitaria del Norte ya te está presentando los temas pedidos. Acá lo pedía Tato. Dice, buena noche de la nostalgia. Bueno, gracias igualmente. Pasame algo de la Cumana. Aquí estaba la Cumana con Pueblo Pachanguero. 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

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Bueno, el saludito para Néstor Martínez y para Michaela, ya por Quiebra Yugos, que están escuchando la radio. Sí, gracias por los saluditos. Ayer estuvimos con Néstor y con su mamá y su papá y la familia allá en, en Zapará, Solidarios de Zapará, donde por supuesto que estuvimos en la fiesta de los niños, ayer domingo. Bueno, por acá me piden la pachanga de Caribe con K.

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1: Bien, Distribuidora La Nuestra te presenta el próximo tema. 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Pasame el tema de Rolando. Cierra los ojos y juntitos recordemos, dice por acá, para Wilson y para Blanca del San Carlos.

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4: Las 19 horas y un minuto.

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0: Me lo pedían por acá el tema de Cumanacao. Cumanacao, sí, Lola la coquetera para Nicolás y María. Fieles escuchas del programa, dice por acá. Bueno, muchas gracias, Lola la coquetera de Cumanacao te lo presentó. Y por A, Deep Play de Oliver 27.
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0: 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Y aquí está Miriam Britos, que va a cantar esta noche de la nostalgia en el Policial. Una gran cena show donde va a estar también Fabricio Capó y Discoteca La Marca, organización de Riquelme. Aquí está Miriam Britos para Fernanda, que me pide el tema. Se llama Escríbeme.

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Ya viene Sonido Caracol, que me piden por acá Sonido Caracol para Claudia. 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
1: 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Para Gabriela del Progreso, que está en sintonía de la radio, que va a ser nostalgia esta noche. Bueno, le dedicamos el próximo, está en sintonía, claro. Canta Aldo Martínez, Ven, Devórame Otra Vez.

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2: Las 19 horas y 34 minutos.
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0: Y el tema que lo pedía Griselda, Amor de Tres, Miriam Britos con su banda que va a estar esta noche en Club Policial. Amor de Tres para Griselda que lo pedía por acá, te lo presentó Will Sol. 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Will Sol presentaba la música de Miriam Britos. 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
0: 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Y otro recuerdo que llega para Danilo, que está en sintonía de la radio, me pide Caribe con K, el sexo y mi corazón.

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Nuri por acá me pide el himno de la música tropical de Uruguay, Conjunto Casino, Azuquita pa'l café.

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pero muy buenas noches. ¿Cómo están? ¿Cómo pasaron? Amigas y amigos, estamos comenzando con esta edición de Hiperactivos. Estamos pateando la semana. De punta y hacha. Me asustaste por un momento. Por un momento lo dudé. Farías me hace la seña de cerrar. Yo dije, pero no. Imposible. Pateamos la semana. ¿Eh? Sí, nos salvó el trabajo. ¡Sí, no! Olvídate. Quedé entreverado con este 25 mañana. Que de hecho hay que laburar también. Tenemos desfile de mañana. Y bueno, y pero pará, nos vamos adelantando. Estamos en la noche de la nostalgia ya, ¿no? ¿Claro? ¡Feliz nostalgia, Faría! ¡Feliz nostalgia! ¿Se dice feliz nostalgia o no? Creo que se dice. Creo que se dice, sí. 20 horas con 12 minutos, señoras y señores. Qué raro este lunes 24 de agosto. Así estamos comenzando esta edición de Hiperactivos con temazos que comienzan a desfilar junto a nosotros que nos van a estar acompañando. Sí, clásicos vamos a estar escuchando alguno que otro, porque también forman parte, obviamente, del repertorio hiperactivo de noche a noche. Así que, bueno, feliz nostalgia para ustedes, querida audiencia hiperactiva. Y vamos comenzando de esta manera. Sean todos bienvenidos, Hiperactivos al aire.

Bueno, los Pérez García sonando por aquí en la noche. Game over. Lo que estaba sonando. Bueno, pronóstico del tiempo se viene portando espectacular el tiempo. Vamos a ver lo que nos dice Inumet, que nos tira con respecto a la actualización meteorológica para estos días que se vienen. ¿Tenemos la actualización? Sí,

Bueno, la música sonando en la radio, señoras y señores. Hacemos nuestra nostalgia al estilo hiperactivo. Así que bueno, comenzamos. Viaje a través del túnel del tiempo. La voz de Bob Dylan con este tremendo clásico.

Bueno, estamos en esta especial, bueno, una especie de especial, digamos, ¿no? De esta edición de Hiperactivos, donde vamos compartiendo junto a todos ustedes algunos recuerdos, algunos clásicos que forman parte, por supuesto, de lo que es la propuesta de este programa. Y que en esta noche la nostalgia tiene otro brillo. Auténticos Decadentes, con esto hacemos la primera pausa y ya venimos. Ya los leo, audiencia que se va comunicando a través del 091-927-03, a través de las redes morales también, así que gracias a todos los que están por ahí del otro lado.

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1: Las 20 horas y 35 minutos.
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Bueno, clásicos que suenan por aquí en la noche. Noche de la nostalgia que, bueno, estamos compartiendo junto a todos ustedes. Hay unos temazos del recuerdo que se hacen presente por acá. 20 horas a 44 minutos en todo el país. Ahí estábamos con Miguel Mateo Sass. Qué bueno. Un gran repertorio también. ¿Doblete de Miguel?

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1: Las 21 horas.
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